sobre la vida en mi comunidad materna y que la persona que me enseñó.